0: Son las 4, as 3 en Portugal.
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Cuando decimos que apuntan alto las temperaturas, sé que van a subir bastante. 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

veces pasan estas cosas en directo. Decíamos antes, en el barco andará rozando los 33, 34 grados y más de 30 grados también en Verín. Ceranova, Sinzo, Allariz, Maceda, 30 grados, temperatura muy agradable. Incluso en alguna zona un chisco por encima, igual que también en Celanova. Ahí no llegarán en bande, pero pueden que lleguen a la zona de Carballiño. Y hoy Ourense capital y a zona de Ribeiro, Leiro, Arnoia, Ribadavia, donde los 34 grados están ahí. Calor, calor, e moito calor. E moito calor en esta época de setembro, donde arrancamos con mucha música en Tibuna Onda, así Radio Ourense, a porta de Galicia.

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0: 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Si Radio Ourense aporta Galicia en esta que ven siendo la segunda hora de programación de Día de Ose. Podemos estar aburriendo con las orquestas hasta que acabe el verano. Es tiempo de bailar, bailar, bailar, moita verbena y moita festa.
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2: Hay festas y verbenas que marcan un ritmo, sobre todo cuando se trata de intentar contentar a toda la gente que acude a este evento. Por un lado están las orquestas clásicas, por otro lado están las orquestas que mueven mucha gente y por otra banda están esos grupos fantásticos, entre ellos posiblemente un dos millones del territorio nacional. Amigos, amigas, quedamos con Grupo Asia.

0: Que sí, que se pasan 5 minutos de las 12 de mediodía en esta jornada calurosa, no, calurosísima. 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
1: Eran canciones con reclamación propia, aquellos años de la movida madrileña con la banda Tequila. Nos cantaban eso de que el tiempo no te cambie.

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2: Una balada que es una victoria del corazón que compuso en un suspiro. Seguramente es la más espontánea. Es el arrebato. Estas son sus pequeñeces.
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1: Año 1978.

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Ahora, dos estupendos remixes a cargo de Juan Belmonte y Dan Rus. Es este Can't Stop, es Deep House en estado puro con una producción elegante para que bailes con armónicos evocadoras y una base rítmica sensual. Nacido en Rumanía y afincado en Suiza y ahora pasando por Ibiza, el minimalista, sin duda, Wolfgang Joam.

0: nos habla la malagueña Vanessa Martín, de ese polvo de mariposas que a veces me encuentro contigo cuando no te espero. Érase una vez ese maldito cuento que la vida es.
1: A veces.

0: este maldito cuento.
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0: Esta canción causó sensación en el colectivo gay de aquellos años. Fue escrita por el mismísimo Elton John. Y ahora bailamos con el remix junto a RuPaul. Don't God Break My Heart. No vayas rompiendo mi corazón.

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1: Este tema, mírate, reivindica sus orígenes más rockeros. Un clásico inminente de Antonio Orozco.

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1: Turno para bailar con la americana Leslie Uderman. Es más conocida artísticamente en aquellos años como Taylor Day. Nos hacía bailar con este Tell Me To My Heart. Eran decisiones, decisiones del corazón.

Esta es una nana con el piano como instrumento principal que termina fundiéndose con el corazón rockero de la banda, pero sin perder ni un milímetro de dulzura. Son Sidecar y esta es La Noche en Calma.

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1: A ver.
2: Este joven sevillano es la nueva propuesta para la productora Concert Music. Su gran sueño es dedicarse a la música y no lo hace nada mal. Es Sergio Labandón, Si me vas a amar.

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Juan Luis Guerra, uno de los artistas internacionales más reconocidos y galardonados del ámbito musical, regresa hasta tu radio para que este inminente tema huela esto a Muchachita Linda.

0: Agitados.
1: Esta es la prueba de cómo una palabra tan simple puede provocar tanta intensidad emocional. Son los holandeses Ten Sar. Y este es su éxito, You.

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1: Es un medio tiempo que Antonio José describe como un tema que le ha dado respeto y le ha hecho crecer a la hora de hacer lo suyo. Compuesto por David Santiesteban y producido por Xavi Pérez y John Cabalés. Este
2: es el arte de vivir.

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2: El álbum Running in the Family, que da título genérico a esto que ya estamos escuchando en tu radio, se convirtió en el disco más vendido de la banda británica de moda. Son ellos, Level 42.

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1: Imparable, el cantante, compositor y productor musical dominicano de moda en nuestro país. Desde Santo Domingo, Henry Méndez, y te canta a ti,

0: Son Río, el proyecto alemán de música house y electro bajo el sello discográfico Blanco y Negro Music y con el vocal de Jean, nos proponen bailar
1: cuando salió el sol.
0: Este es su Sunny.

Para el dúo canario, su carrera musical no podía comenzar de mejor manera. Son Santos y Ledes. Este es Su Pobre Corazón. La situación.

0: Se me hace imposible explicar el sentimiento de perderte. Santos y Lares.
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Durante su breve cumbre de popularidad vendió más discos que Madonna, actualmente convertida en una estrella de culto con una base de fans devotos de los que sigue siendo recordada de la década de los 80. Ella es Sandra Este, su

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2: Maroon 5, Dulce in Future.

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1: Tiene que ser un número muy especial para ella. Es la Eurovisiva Ruth Lorenzo. 99 es el número 99.

Una de las cosas que es un instinto natural por lo cual nacemos es crecer en los brazos de la persona que se elige. Esto nos lo cantan los The Kai.

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